0: Se canta todo pulmón esta noche con Calibre 50, Mi Problema, en esta edición de lunes de Tiempo de Luna. Estamos por aquí dándole play a tus canciones favoritas en la única emisora que consiente y enamora sin celejo, Radio Tiempo.
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0: Shakira está en Madrid, ya les decía, ¿no? En una anterior intervención. Bueno, pero no está sola, hay muchos artistas latinos que le acompañan, pero también desde su Barranquilla, el carnaval ha enviado una gran delegación. Barranquilla está también presente en Madrid. Les comento, mire, Shakira no solo llevará Macondo a Madrid durante su residencia, sino que también convertirá su escenario en un verdadero carnaval, o sea, literal. Una comitiva carnavalera desde Barranquilla viajó hasta Europa a acompañar a nuestra reina del pop latino. Esta delegación estaba viendo por aquí grupos muy emblemáticos en la historia del carnaval de Barranquilla, grupos folclóricos como el Congo Grande, el Cipote Garabato, la Gigantona, Fuerza Negra, Nativos, Son Calimba y las Marimondas del Barrio Abajo. Son algunas de las delegaciones que estarán viajando, obviamente representando el carnaval de Barranquilla, pero acompañando a Shakira. Emocionante, ¿no? Aquí estoy viendo las imágenes, es impresionante de todo lo que hay alrededor de su presentación, de su estadía, de su residencia en Madrid. Una delegación del Carnaval de Barranquilla viajó hasta Madrid para acompañar a Shakira en su residencia. Emblemáticas también estas comparsas y estos grupos folclóricos que han viajado desde Barranquilla hasta Madrid para acompañar a Shakira. Vamos a hacer 12 presentaciones junto a la cantante más importante de la historia de la música latina, Shakira, dicen los representantes de estos grupos folclóricos. 7:14, la noche que nos pertenece, escuchando

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1: Una buena noche, así la estamos pasando por cuenta de Radio Tiempo, en Tiempo de Luna. Imagínense que por estos días han radicado un proyecto de ley para regular a los creadores de contenido aquí en Colombia. La historia es la siguiente: profesionalizar el oficio de los creadores de contenido para proteger a los menores y frenar la publicidad política y la pauta comercial engañosa de productos de salud es parte del proyecto de ley que se ha presentado. Este escrito pues tiene como premisa de garantizar la libertad de expresión, enfocando sus exigencias en la transparencia de los contratos comerciales, la protección de los menores de edad, ya les decía, y el respeto a la intimidad. La propuesta responde al peso económico del sector en Colombia, donde más de 465 mil personas crean contenido y la inversión en publicidad digital alcanzó hasta 2025 3 billones de pesos. Impresionante el dinero que mueve la industria digital en nuestro país. El texto diferencia formalmente la figura del influencer. Recordemos, el influencer es quien monetiza e influye en la opinión o hábitos de consumo de forma habitual. Y está la otra parte, la otra cara de la moneda, que es el creador de contenido, una categoría más amplia que abarca a cualquier persona natural o jurídica que publica piezas digitales sin importar su volumen de seguidores. Radican un proyecto de ley para regular a los creadores de contenido en Colombia. ¿Qué cifras estas, no? En publicidad, más de 3 billones de pesos se movieron en inversión de publicidad hasta el 2025. Te lo comentamos a esta hora y todo el tiempo en Tiempo de Luna de Radio Tiempo.
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1: El mejor plan de cada día está por acá con Radio Tiempo. En Tiempo de Luna celebramos también este mes de septiembre amor y amistad con los oyentes más consentidos y amorosos que tiene Sincelejo, los oyentes Radio Tiempo. Una colombiana de 15 años viajará a la India para participar en la construcción de un satélite lunar. Se trata de María de los Ángeles Izquierdo. Ella realizará el viaje más importante de su vida. Con solo 15 años fue la ganadora de un concurso organizado por la Agencia Espacial Colombiana, que reunió a 100 mujeres que, como ella, aman la programación, la robótica y la inteligencia artificial. Su historia empezó a los 12 años, cuando comenzó a interesarse por la programación y, por iniciativa propia, tomó cursos virtuales relacionados con ciencia y tecnología. Después participó cerca de un año y medio en un proceso de formación en ingeniería aeroespacial de la Agencia Espacial Colombiana. Obviamente, pues, hasta convertirse en la única representante de Colombia en este proyecto que reunirá a jóvenes de África, Europa, Norteamérica, Australia y Latinoamérica. Una bonita historia, la de esta chica de 15 años, María de los Ángeles Izquierdo, que realizará el viaje más importante de su vida. 15 añitos, viajará a la India para participar en la construcción de un satélite lunar. Te lo comentamos a esta hora y todo el tiempo en Tiempo de Luna.
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0: Una noche muy bonita, así la disfrutamos escuchando Radio Tiempo en Tiempo de Luna.
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0: Y también un mes muy especial para seguir celebrando amor y amistad en Sincelejo por la única emisora que te consiente y te enamora, Radio Tiempo. A esta hora de la noche les tengo una recarga para todos los que ya descansan, que se encontraron ahí con sus seres queridos, con la familia, a tener un sueño reparador y que están escuchando Radio Tiempo todo el tiempo. No dejes que la espera por algo bueno te haga olvidar todo lo bonito que Dios ya puso en tu vida. Mira un poco más a tu alrededor. Quizá hoy no llegó eso que tanto deseas, pero todavía hay momentos y hay motivos también para sonreír, agradecer y sentirte amado. Dios sigue regalándote momentos que merecen ser vividos, incluso mientras esperas por otros. Una buena recarga esta noche, así avanzamos en Tiempo de Luna, solo con tu Radio Tiempo.
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1: Hay una palabra en el libro de Lucas capítulo 11, verso 17 que enseña: mas él, conociendo los pensamientos de ellos, les dijo: todo reino dividido contra sí mismo es asolado, y una casa dividida contra sí mismo cae. A medida que pasan los días, el odio de los dirigentes religiosos se va haciendo más encarnizado. Ahora emisarios suyos siguen a Jesús a donde quiera que va, buscando maneras de acusarlo. Sería increíble el incidente en este pasaje si no fuera porque hasta nuestros días vemos cómo la envidia inspira maldades increíbles para frenar el éxito de otros. Jesús acababa de sanar a un mudo echado fuera el demonio que lo tenía en ese estado, para asombro y alegría de todos los del pueblo. Pero algunos comienzan a decir que Jesús echaba fuera demonios en el poder del diablo, y otros le pedían señal del cielo. No nos extrañe esto, porque seguramente es lo que sucedería si el Señor hiciera hoy los milagros que hizo en su tiempo, sanando enfermos, resucitando muertos, liberando endemoniados, etc. Jesús refuta a sus acusadores con argumentos contundentes y de paso nos da una gran lección sobre la indispensable unidad que debe existir en todas las esferas de la sociedad. Todo reino dividido contra sí mismo es asolado y una casa dividida contra sí mismo cae. Una de las armas favoritas del enemigo para destruir es la división. A través de ella debilita a la iglesia, a la familia, a los gobiernos, a la sociedad en general. Una familia dividida causa sufrimiento y dolor a sus miembros y traumas a los hijos. Una iglesia dividida detiene el crecimiento, se debilita espiritualmente, pierde influencia en la sociedad y sobre todo causa dolor al corazón de Dios. Por ello vale la pena hacer todos los esfuerzos posibles para fortalecer la unidad de la iglesia y la familia. Cada vez vemos una sociedad decadente y descompuesta, cada gobierno de turno hace su mejor esfuerzo por mejorarla, pero es imposible lograrlo. La razón para que cada día la sociedad esté peor es que las familias cada vez están más divididas y deterioradas. Decir que la familia es el núcleo o el fundamento de la sociedad es mucho más que una simple frase de cajón. Es toda una realidad. Si la familia se descompone, la sociedad se descompone. Si la familia se restaura, automáticamente la sociedad también se restaura. Si los gobiernos del mundo invirtieran más en restaurar familias, no tendrían que invertir en construir cárceles para castigar al hombre. La maldad de la sociedad no es más que el reflejo de la maldad que se vive al interior de las familias. Dios bendiga las familias de todos nosotros.

0: También con algo de Josy Cuen, se llama Nuestro Secreto. Antes cantábamos A Todo Pulmón, también con Rocío Dúrcal, perdóname, olvídalo, también con Magneto, con Vuela Abuela. Bueno, así iniciamos este día martes de la mejor manera, de una, nuestros fieles oyentes, conectando sus emociones todo el tiempo a Radio Tiempo. Buenos días, mil gracias una vez más por permitir que Radio Tiempo sea parte de ti, sea parte de tu vida, con la dirección y programación de Robert Moreno, contigo Jaime Gómez, arroba soy Jaime Gómez, ya por aquí listo, preparadísimo, acompañar a los mejores oyentes Radio Tiempo, buena información, datos también a esta hora de la mañana. Ya escuchamos nuestro ejercicio espiritual lleno de luz, de amor y de mucha esperanza para esta gran familia Radio Tiempo. Siempre entregamos ahí ese ejercicio espiritual a eso de las 6 de la mañana. Espero que no se lo pierdan. A esta hora muchos se dirigen al colegio, a la universidad. Saludos a los estudiantes, a los conductores también de las diferentes rutas escolares, para los que ya iniciaron también esa jornada laboral ahí en clínicas, en hospitales, personal de médicos, enfermeros, enfermeras, los amigos vigilantes, los conductores, el poder de la mancha amarilla, todos los amigos profesionales del volante a esta hora también ya se movilizan en compañía de Radio Tiempo todo el tiempo. Y bueno, las amas de casa que sí, de una se van levantando y van conectando sus emociones a los 97.3. Déjame tu saludo, ahí está habilitado ya nuestro WhatsApp 321-50-77973. Y bueno, si tienes un ser querido que hoy cuenta con esa bendición, con esa fortuna de cumplir un año más de vida, de una puedes felicitarlo. 321-50-77973. Mes de septiembre, amor y amistad. Bonitos mensajes tenemos para ti también a esta hora de la mañana.
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Así nos han entregado los enanitos verdes. Cuando escuchas a los enanitos verdes, sabes bien que conectas tus emociones todo el tiempo. Radio Tiempo, 6:28 minutos. Nos tomamos ese muy buen café en este martes. Disfrutamos del aroma de un muy buen cafecito bien preparadito con mucho amor. A esta hora disfrutamos de ese café en compañía de buena música de Radio Tiempo. Oye, situación del clima para el día de hoy. Echemos un vistazo. ¿Cómo está la situación del clima? Cielo parcialmente nublado. Temperatura de 24 grados centígrados. Una mañana un poco más fresca. 24 grados centígrados. Días anteriores amanecemos por ahí en 27 grados centígrados. Bueno, mañana con 24 grados centígrados, una máxima hoy de 33 grados centígrados. Por el momento hay una mínima, muy mínima probabilidad de lluvia. Y bueno, se pronostica, eso sí, calor excesivo para el día de hoy. Según este último reporte, es la situación del clima ya para este 15, hoy a 15 días de este mes de septiembre de 2026. Este fin de semana será la celebración de amor y amistad. El día sábado 19 de septiembre. Bueno, esa celebración, esa fecha de amor y amistad, que la celebres en compañía de mi emisora, tu emisora favorita.

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1: Un vistazo calendario de efemérides para el día de hoy. Les cuento que el Día Internacional de la Democracia se celebra cada 15 de septiembre. Fue establecido por la ONU en el año 2007 para promover y defender los principios democráticos como la participación ciudadana, los derechos humanos, la igualdad y el Estado de Derecho. También el Día Europeo de la Salud Prostática se conmemora cada 15 de septiembre. Su objetivo es sensibilizar sobre la importancia de cuidar la salud de la próstata, promover la prevención y favorecer la detección temprana de enfermedades prostáticas, especialmente el cáncer de próstata. Es una fecha para recordar la importancia de los controles médicos periódicos, especialmente en hombres de mayor edad y con factores de riesgo, y de consultar al profesional de la salud ante síntomas urinarios persistentes. Les cuento que el Día Mundial del Linfoma se conmemora cada 15 de septiembre para crear conciencia sobre los linfomas, promover su detección temprana y apoyar a las personas afectadas y sus familias. Un linfoma es un tipo de cáncer de la sangre que se desarrolla en el sistema linfático y afecta fundamentalmente a los linfocitos, que son un tipo de glóbulo blanco. Bueno, ahí les dejo el dato de efemérides, calendario de efemérides para el día de hoy, para este 15 de septiembre de 2026. Vivimos este día al máximo en compañía de mi emisora, tu emisora favorita.

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1: Y juntos cantamos a todo pulmón muchísimas canciones solo en compañía de Radio Tiempo todo el tiempo, como cada mañana compartimos un bonito mensaje en redes sociales. El de hoy, el poderosísimo mensaje de hoy: ¿cuál es el milagro que te gustaría que Jesús hiciera hoy en tu vida? ¿Cuál es el milagro que te gustaría que Jesús hiciera hoy en tu vida? Tal vez necesitas que sane una enfermedad, que restaure tu familia, que abra una puerta que parece cerrada, que te dé trabajo, tranquilidad o una nueva oportunidad. Hoy recordemos que Jesús hizo milagros que parecían imposibles. Sanó al ciego que para que pudiera volver a ver, le devolvió la salud al paralítico, calmó la tormenta cuando sus discípulos sintieron que todo estaba perdido, multiplicó los panes cuando parecía que no había suficiente, y cuando Lázaro llevaba 4 días en el sepulcro, Jesús demostró que para Dios nunca es demasiado tarde. Quizás hoy tú también estés o estás enfrentando a una situación que parece imposible, pero recuerda algo: el milagro no siempre comienza cuando cambia la situación, muchas veces comienza cuando recuperamos la fe. Por eso, si hoy tienes una petición en tu corazón, háblale a Jesús, dile con sencillez: Señor, tú sabes lo que estoy viviendo, tú conoces mis lágrimas, mis preocupaciones y aquello que no puedo contarle a nadie. Si es tu voluntad, haz el milagro que necesito, pero mientras espero, dame fe para no rendirme, fuerza para seguir adelante y un corazón capaz de confiar en ti, porque quizá tu milagro ya está comenzando, aunque todavía no puedes verlo. Jesús, aumenta nuestra fe y no nos sueltes de tu mano. Qué poderosísimo mensaje el que van a encontrar hoy nuestros oyentes ya en Facebook, Radio Tiempo Sincelejo 97.3. Ahí lo tenemos resumido también en X. Estamos como @radiotiempo973. Si lo quieres tener vía WhatsApp, bueno, me escribes, te lo mando de una. 321-50-77973. Inicia mejor tu día, despierta a tiempo con tu Radio Tiempo.
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1: Tenemos un bonito día, lo estamos viviendo al máximo en compañía de Radio Tiempo todo el tiempo. Algo del Sol de México, Luis Miguel, se llama La Barca. Qué buena canción, ¿cierto? Qué buen éxito para estar ahí al ladito de nuestros fieles oyentes a esta hora de la mañana, mientras seguramente se van alistando, se van preparando para enfrentar cada reto de este nuevo día. Oiga, les tengo un dato bien importante, una información bien importante a esta hora de la mañana para que lo tenga en cuenta. Le llegó dinero a su Nequi, DaviPlata u otra billetera y alguien le pide devolverlo. Bueno, según este artículo, sugiere no lo transfiera. Le llegó dinero a su Nequi, DaviPlata u otra billetera y alguien le pide devolverlo. Según este artículo dice no lo transfiera. La fiscalía advierte que delincuentes pueden usar datos como el celular y la cédula para solicitar crédito sin autorización. El dinero llega a la billetera y luego contactan a la víctima diciendo que fue un error y que necesita devolverlo. Si usted entrega el dinero, podría terminar pagando con sus propios recursos una deuda registrada a su nombre. Ojo con este dato, ¿eh? Cambie inmediatamente la contraseña de la aplicación, no transfiera dinero a números indicados por desconocidos, no utilice el saldo recibido y si es posible, manténgalo separado. Reporte el caso por los canales oficiales de su billetera. Si aparece un crédito que nunca solicitó, denuncie ante la fiscalía. La Superintendencia Financiera también alerta sobre modalidades de gota a gota virtual y recomienda tener cuidado con créditos rápidos y aplicaciones que solicitan información personal. Bueno, ahí les comparto esta información a esta hora de la mañana, algo bien importante para contarle también a nuestros fieles oyentes de Radio Tiempo para que tenga muchísimo cuidado. Le llegó dinero a su Nequi, DaviPlata u otra billetera y alguien le pide devolverlo, no lo transfiera. Muchas veces son personas que quieren sacarle todo el dinerito o hacer créditos a su nombre. Así que tenga muchísima precaución con todo este tema porque cada vez los amigos del ojero buscan cualquier estrategia para quitarle la platica. Oiga, tengo por acá mensaje de cumpleaños. Me dicen buen día, Jaime. Hoy quiero felicitar a mi yerno Jorge Vega, que está de cumpleaños. Lo felicita a su esposa Alison Alcocer y su hija Maía Vega Alcocer, que cumpla muchos años más de vida, salud y bendiciones. Nosotros escuchamos Radio Tiempo todo el tiempo, así que felicidades para el cumplimentado, para Jorge Vega. Hoy tiene la bendición, la fortuna de cumplir un año más de vida y se encuentra rodeado de la familia, de los seres queridos y muy bien acompañado también con música Radio Tiempo. Así que para él, para Jorge Vega y todos los que en este 15 de septiembre de 2026 cumplen un año más de vida, mil y mil felicidades, muchísimas bendiciones. 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
1: Iniciamos una nueva hora de música. Aquí estamos en este día martes al lado de nuestros fieles oyentes, acompañándolos mientras se van alistando para enfrentar los retos que nos depara este nuevo día. Oiga, Shakira sigue siendo tendencia, por ello nos tomamos un muy buen café a esta hora de la mañana.
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1: Como siempre, Shakira, abanderada, orgullosa de Colombia, lleva siempre una muy buena imagen de la cultura nuestra, el carnaval también de Barranquilla, todo eso lo ha llevado a España. Y es que Shakira llegó a Madrid para iniciar el 18 de septiembre una residencia de 12 conciertos que marcará el cierre de su gira Las Mujeres Ya No Lloran. Shakira expresó su emoción por regresar a España, país donde vivió años importantes de su vida, y destacó el cariño de sus seguidores. También señaló que sus presentaciones buscan unir y celebrar la cultura latina, convirtiendo el Atlántico en un vínculo entre ambas comunidades. La residencia incluirá conciertos los días 18, 19, 20, 25, 26 y 27 de septiembre. 2, 3, 4, 9, 10 y 11 de octubre. Esta etapa llega después de una gira que ha alcanzado cifras récords en asistencia, como los 400.000 espectadores en el Zócalo de Ciudad de México y más de 2 millones en Copacabana. Así que enhorabuena también para nuestra Shakira. Por allá nos tomamos un muy buen café a esta hora en la mañana. Shakira ya llega entonces para su residencia y de 12 conciertos que va a tener ahí en España, Las Mujeres Ya No Lloran. Y bueno, lo que pasa con ella, con Shakira, también te lo vamos contando a esta hora en compañía de Radio Tiempo.

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1: Avanzamos en esta mañana de martes, 7:19. ¿Cuántos pensando ya en salir de casa, directo a la oficina, a su sitio de labores? Iba muy bien acompañados con música a Radio Tiempo y a tiempo de información a esta hora de la mañana.
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1: Información internacional a esta hora, les cuento que Alex Saab, señalado por Estados Unidos como presunto testaferro de Nicolás Maduro, tiene programada una audiencia en una corte federal de Miami, donde se prevé que cambie su declaración y se declare culpable de cargos relacionados con lavado de dinero y transacciones financieras ilícitas. La audiencia representa un giro en el proceso tras su deportación de Venezuela a Estados Unidos en el mes de mayo.
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1: Titulan diarios internacionales, Colombia está a la espera de que Estados Unidos publique su lista anual de países certificados en la lucha contra las drogas. El año pasado, el gobierno de Donald Trump había desertificado a Colombia por considerar que no cumplió sus compromisos internacionales antidrogas. La decisión estuvo relacionada con el cambio de estrategia impulsada por el gobierno de Gustavo Petro, especialmente la suspensión de la erradicación forzada de cultivos de coca. Con la nueva administración de Abelardo de la Espriella, la relación con Washington ha mostrado una mayor cooperación. El secretario de Estado de Estados Unidos, Marco Rubio, reconoció este cambio, pero aclaró que la certificación se determina con base en los resultados de los 12 meses anteriores, por lo que la actual cooperación podría reflejarse principalmente en la próxima evaluación.
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1: Llevan titulando diarios en Colombia. Bueno, también te lo cuento a esta hora de la mañana. Les cuento que las autoridades hallaron los restos de la aeronave Cessna T206, matrícula HK4985, que se accidentó en inmediaciones del cerro Tatamá, Chocó, cuando cubría la ruta Condoto Bogotá con 5 personas a bordo. Luego de perder comunicación y activar su radio baliza de emergencia, los ocupantes habían participado en una brigada de salud en la región.
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1: Titulando diarios en nuestro país, la fiscalía imputó a Laura Sarabia por presuntamente usar recursos y funcionarios del Estado para someter a Marelvis Mesa a un polígrafo tras la pérdida de dinero en su vivienda. Los cargos son abuso de función pública, constreñimiento ilegal agravado y peculado por uso. El caso también está relacionado con las posteriores interceptaciones ilegales contra Marelvis Mesa.
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1: Van titulando diarios en Colombia, el gobierno prepara una nueva estrategia fiscal que incluiría una reducción gradual del 4 por mil, el desmonte del impuesto al patrimonio y de la sobretasa para las grandes fortunas. Las medidas serían presentadas en octubre dentro de la llamada ley de rescate, junto con un plan de austeridad de más de 21 billones de pesos. El objetivo es reducir el gasto, estabilizar la deuda pública y generar mayor espacio para la inversión privada.
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1: Titulan diarios en Colombia, las comisiones económicas del Congreso aprobaron un presupuesto general para 2027 en línea con la propuesta presentada por el Ministerio de Hacienda. La iniciativa recibió una amplia mayoría de votos favorables en las 4 comisiones económicas de Senado y Cámara. Tras la aprobación, el Ministerio de Hacienda o el ministro de Hacienda, Miguel Gómez, agradeció el respaldo y señaló que el Congreso está reconociendo la magnitud de la situación fiscal que enfrenta el país. Esa es información en Colombia para el día de hoy.
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1: Información local de nuestro Sincelejo, de nuestro departamento de Sucre. Les cuento que trabajadores de la S Unidad de Salud San Francisco de Asís en Sincelejo realizaron ayer lunes una protesta pacífica en rechazo a la reestructuración de la planta laboral de la entidad. Los manifestantes cuestionan la salida de 72 empleados, muchos de carrera administrativa, entre médicos, enfermeros, auxiliares, celadores y servicios generales, y califican la situación como una masacre laboral. Durante la jornada, los trabajadores exigieron el reintegro de los afectados y garantías para sus derechos laborales.
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1: Titulando diarios en locales. Información local de nuestro Sincelejo, de nuestro departamento de Sucre. Ojo con los billetes falsos. Ojo con los billetes falsos. La Policía Nacional capturó en Sincé, Sucre, a 2 ciudadanos luego de que comerciantes alertaran sobre el uso de un billete falso de 100 mil pesos. Durante el registro le fueron encontrados otros 9 billetes falsificados que al parecer pretendían distribuir en el municipio. Así que ojo con los billetes falsos. Lo que van titulando diarios en información internacional en Colombia. Información local también de nuestro Sincelejo, de nuestro departamento de Sucre. Te lo contamos al iniciar este nuevo día.
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2: Hoy activamos nuestro Tiempo de Salud en este día martes. Vamos a hablar, como hoy es el Día Europeo de la Salud Prostática, 5 claves para cuidar la próstata, 5 claves para cuidar la próstata, para que lo tengas en cuenta, oyente de Radio Tiempo, en nuestro Tiempo de Salud. Número 1, conocer la función de la próstata. La próstata es una glándula del aparato reproductor masculino, ubicada debajo de la vejiga y delante del recto. Su principal función es producir parte del líquido que forma el semen. Con la edad, esta glándula puede aumentar de tamaño y generar síntomas urinarios, por lo que conocer su funcionamiento ayuda a identificar cambios que merecen atención médica. Número 2, no ignorar los cambios al orinar, dificultad para iniciar la micción, necesidad de orinar con mayor frecuencia, flujo débil, sensación de no vaciar completamente la vejiga o levantarse varias veces durante la noche pueden ser señales de un problema prostático. Estos síntomas no significan necesariamente que exista cáncer, ya que también pueden aparecer en condiciones frecuentes como la hiperplasia prostática benigna. Sin embargo, es importante consultar con un profesional de la salud para determinar su causa. Número 3, la detección temprana puede marcar la diferencia. Estamos hablando de 5 claves para cuidar la próstata. Número 3, la detección temprana puede marcar la diferencia. El cáncer de próstata puede desarrollarse durante años sin producir síntomas evidentes. Por eso, las decisiones sobre pruebas de detección deben individualizarse de acuerdo con la edad, los antecedentes familiares, los factores de riesgo y las preferencias de cada persona. El médico puede considerar herramientas como el antígeno prostático específico y el examen físico, entre otras evaluaciones. No existe una única estrategia de detección adecuada para todos los hombres. Número 4, los hábitos saludables también cuentan. Los hábitos saludables también cuentan. Cuidar la próstata forma parte del cuidado general de la salud. Mantener un peso saludable, realizar actividad física con regularidad, consumir una alimentación variada, rica en frutas, verduras y alimentos integrales, limitar el consumo de tabaco y moderar el alcohol son medidas que favorecen la salud general y pueden contribuir a reducir diversos riesgos. Más que buscar un alimento o suplemento milagroso, lo recomendable es mantener un estilo de vida saludable de manera constante. Y número 5, hablando de 5 claves para cuidar la próstata. Número 5, los controles deben ser personalizados. La edad no es el único factor que debe tenerse en cuenta. Tener familiares cercanos con antecedentes de cáncer de próstata, pertenecer a determinados grupos de mayor riesgo u otros antecedentes médicos puede modificar las recomendaciones. Por eso, en lugar de esperar a que aparezcan molestias, es aconsejable conservar o conversar mejor con un profesional de la salud sobre cuándo comenzar los controles y qué pruebas son apropiadas en cada caso. Bueno, ahí les dejo esta información de salud a esta hora de la mañana. 5 claves para cuidar la próstata. Es nuestro Tiempo de Salud a esta hora para nuestros oyentes que inician mejor su día, oyentes que despiertan a tiempo con Radio Tiempo.
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1: de saludos, los oyentes que van reportando la sintonía, los que me dicen a esta hora y en este martes.
2: Yo escucho Radio Tiempo todo el tiempo.
1: Los que me dicen a mí, yo sintonizo, yo escucho mi emisora favorita, Radio Tiempo, todo el tiempo. Me dicen, hola Jaime, buenos días. Reportando sintonía desde mi lugar de trabajo, saludos al compañero Iván Hurtado. Me dice, escuchando Radio Tiempo todo el tiempo. José Montaño nos envía por acá este mensaje a esta hora, José Montaño ahí en su sitio de labores. Ahí se encuentra también Iván Hurtado, un gran abrazo para Iván Hurtado, también para José Montaño, fieles oyentes Radio Tiempo, siempre realizan su labor diaria en compañía de los 97.3. Por acá nuestro fiel oyente Edgar Mulet, ahí me dice saludos a esta hora para María Paula Pérez Rivera. Edgar Mulet me dice, yo escucho Radio Tiempo todo el tiempo. Bueno, así van reportando la sintonía nuestros fieles oyentes, 321-50-77973. Avanzamos en esta mañana con buenos éxitos. Invitamos al gran Ricardo Arjona, una canción que no para de cantar en sus conciertos. Se llama Señora de las Cuatro Décadas. Inicia mejor tu día. Despierta a Tiempo, Radio Tiempo.
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1: Tenemos el día de hoy en información deportiva, van titulando: la selección Colombia regresará al estadio Pascual Guerrero de Cali después de 27 años para enfrentar a Chile el 13 de noviembre. La taquilla del partido será destinada a la reconstrucción y asistencia de las zonas afectadas por el terremoto del 10 de agosto. El último partido de la tricolor en este estadio fue el 24 de enero de 1999, cuando empató 1-1 ante Dinamarca antes del duelo con Chile. Colombia disputará amistosos contra México, Paraguay y Perú en Estados Unidos. Oiga, les cuento que Junior ocupa el último lugar de la Liga Betplay 2026-2. Deportivo Pasto le acaba de ganar 1-0 al América de Cali, o le acabó de ganar por ello, le ganó en la noche anterior 1-0 al América de Cali, lo que hace que el equipo barranquillero quede colero en la tabla con solo 3 puntos. Bueno, ¿qué tal, no? No levanta cabeza el Junior de Barranquilla en este semestre. Esperemos a ver qué pasa ahí con el Junior, que no levanta cabeza en esta temporada del fútbol profesional colombiano. Avanzamos en este bonito día, hay buena música, hay buenas canciones. Por aquí vamos a invitar a esta hora de la mañana a una gran artista que nos ha entregado ya muchísimas canciones. De hecho, tiene en la actualidad un éxito que se encuentra ahí en el primer lugar de nuestro conteo. Les estoy hablando de la talentosísima Cani García.
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0: Iniciamos una edición más de los clásicos, la historia Radio Tiempo.
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0: La banda sonora de tu vida, de tu historia. Iniciamos con algo de Ana Gabriela, ahorita Camilo Sesto. Con amor, no me ignores, no me ignores, por favor.

0: En cualquier momento le recuerdo la fecha de Elmer Figueroa Arce Chayanne en Colombia en este 2026. Tiene ya varias fechas en Colombia, Chayanne, y seguramente tú vas a querer estar ahí de manera presencial y cantar a todo pulmón muchísimas de las canciones de Chayanne, un artista 100% Radio Tiempo. Ya tengo por aquí oyentes que ya se animan a enviar su audio, nota de voz, y me programan un muy buen clásico para el día de hoy. Hola, buenos días.
1: Necesito que me hagan el favor, me complazcan con la canción de Roberto Carlos, Amigo, todo el tiempo con Radio Tiempo.
0: Bueno, listo, una canción perfecta para este mes de amor y amistad. Celebramos también la amistad en compañía de Radio Tiempo.
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Definitivamente las canciones que hacen parte de la banda sonora de tu vida están aquí en Compañía Radio Tiempo todo el tiempo. Oiga, saludos para los que siempre se conectan a través de la web www.radiotiempo.co. Los oyentes que han descargado esa aplicación Radio Tiempo nos llevan ahí en su móvil. Y bueno, los que nos escuchan ahí por medio del radio, bendiciones para cada uno de ustedes. Como la estamos pasando de bien, yo sigo por acá recibiendo más audios, notas de voz de nuestros oyentes, sigo dándole play también a música del tío de Juárez, Juan Gabriel. Ya me he venido a pedirte perdón. Más adelante, Oscar Atié con fotografía.

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0: Así podemos quedar en una etapa de desamor, ¿cierto? Flaco, cansado, ojeroso, sin ilusiones. Bueno, lo hice por acá Oscar Atié con eso que se llama fotografía. Buscando por aquí en este día martes a más oyentes que van enviando su audio, nota de voz, van programando su clásico radiotiempo favorito para el día de hoy. Aquí tenemos por acá a esta hora de la mañana. Hola, buenos días.
1: Hola, muy buenos días. Quisiera que me complacieran con la canción de Pedro Fernández. Yo escucho Radio Tiempo todo el tiempo.
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3: Cantando a todo pulmón, seguimos cantando con el alma, con el corazón, cada uno de esos clásicos de Radio Tiempo. Oye, recordamos también con Gloria Trevi. Oye, Gloria Trevi también tiene canciones que se han convertido en la banda sonora de tu vida, de tu historia. Oye, les cuento que Brasil aprobó una medida para garantizar agua potable gratuita en grandes eventos conocida popularmente como la ley Taylor Swift. El nombre hace referencia a Ana Clara Benavides, la joven de 23 años que murió durante el concierto de Taylor Swift en Río de Janeiro en 2023 en medio de una ola de calor. Bueno, ahí les dejo también esta información. Brasil aprobó una medida para garantizar agua potable gratuita en grandes eventos conocida popularmente como la ley Taylor Swift. Esto se debe, el nombre hace referencia a Ana Clara Benavides, la joven de 23 años que murió durante el concierto de Taylor Swift en Río de Janeiro en 2023 en medio de una ola de calor. Si no lo sabías, pero también te lo cuento a esta hora en la mañana. Sigo buscando por aquí a más oyentes que van enviando su audio, nota de voz para programar su clásico radiotiempo favorito. Oye, yo por aquí afectado con un cuadro gripal, pero aquí estamos con el alma, con el corazón, acompañando a nuestros fieles oyentes que también disfrutan de los muy buenos clásicos, la historia, Radio Tiempo.
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0: Roberto Carlos nos hace recordar una vez más lo bonita de la vida, lo bonito del ayer, con un muy buen clásico a esta hora. Siguen los oyentes, oiga, siguen los oyentes enviando por aquí audio, nota de voz, 321-50-77973. Así me van programando su clásico Radio Tiempo. Hola, buenos días.
1: Buen día, Jaime. Buen día, oyente Radio Tiempo. Mi clásico para esta mañana es el grupo Pentágono de Venezuela. Gracias, yo estoy siempre con Radio Tiempo, todo el tiempo.
0: Bueno, bendiciones, gracias a nuestro fiel oyente que nos programa un clásico de Pentágono. A esta hora de la mañana, ¿qué tal les escuchamos? Vuelve a mí. Al aire, la banda sonora de tu vida, los clásicos Radio Tiempo.

0: Oye, como siempre, con su guitarra en mano, ahí tenemos al gran José Feliciano. A esta hora de la mañana hace parte de la banda sonora de tu vida, de tu historia. Avanzamos en este día martes, avanzamos en esta semana, mes de septiembre. Oye, este fin de semana, la fecha de amor y amistad. La fecha es el sábado 19 de septiembre, así que este sábado muchos a celebrar el amor, a celebrar la amistad, y claro que la música corre por cuenta de Radio Tiempo todo el tiempo. Y hablemos un poco de deporte. Les cuento que Millonarios dejó abierta la posibilidad de que Radamel Falcao García regrese en enero, según declaraciones recientes. Por ahora, el club ya completó el cupo de 25 jugadores, por lo que Falcao no podría incorporarse durante el periodo actual. No existe confirmación de negociaciones, pero la puerta para su regreso queda por ahí abierta. ¿Será que sí? ¿Será que regresa para el próximo semestre, iniciando el próximo año 2027, Radamel Falcao García, Millonarios? Bueno, estaremos muy pendientes qué pasa o qué sucede con esta información. Sigo buscando por aquí a más oyentes que a esta hora se van animando a enviar su audio, nota de voz, a programar su clásico radiotiempo favorito el día de hoy.
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0: Qué buena canción, qué buen clásico. Seguimos a tu lado, oyente de Radio Tiempo, en este bonito día, en este martes ya 15, hoy a Santa Quincena, 15 de septiembre de 2026. Se acerca a la celebración de amor y amistad, que va a ser el día sábado 19 de septiembre. Este fin de semana será amor y amistad, los que van a celebrar el amor, los que van a celebrar la amistad en compañía de Radio Tiempo todo el tiempo. Tengo por aquí a oyentes, me envían audio, nota de voz a esta hora de la mañana. Hola, buenos días.
1: Buenos días, Jaime, buenos días, Radio Tiempo.
0: Buenos días, bendiciones.
1: Este audio es para felicitar a mis compadres Otoniel Calle, que cumplió ayer, comadre Lucy, que cumplió el 12, el 13 cumplió compadre Dimas, el 14 compadre Roque, compadre Otoniel, y hoy 15 está cumpliendo mi comadre Marlene Reyes. Marlene Reyes vive en el barrio Santa María. Muchas felicidades, Dios los bendiga a todos y gracias por tenerlos de compadres a todos. La canción que te voy a pedir es de Rocío Dulcar. Gracias, yo escucho Radio Tiempo todo el tiempo.
0: Bueno, bendiciones. Oiga, muchísimos cumplimentados en este mes de septiembre. Ay, los compadres cumpliendo un año más de vida en este mes de septiembre. Buenos regalitos, ¿eh? Hay que tener buen ahorro por ahí para esos regalitos en el mes de septiembre. Nuestra fiel oyente Marlene Palmé, a esta hora nos envía su audio, su nota de voz. Ya más adelante vengo con tanda de saludos y bueno, una canción de Rocío Dúrcal para escuchar a esta hora de la mañana en compañía de los clásicos, la historia Radio Tiempo, tu canción favorita está al aire a esta hora de la mañana.
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0: Y cantamos de corazón muchísimas canciones en este día martes en compañía de los 97.3.
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0: Estamos a tu lado en este mes de septiembre, mes de amor y amistad, conectando tus emociones a los 97.3 de Radio Tiempo. Y ya les cuento que James Rodríguez estaría preparando un anuncio que sacudiría, bueno, al fútbol colombiano. Según la información que circula, esta semana podría anunciar su retiro de la Selección Colombia. El 10 ha sido protagonista de algunos de los momentos más importantes de la tricolor en la última década y su posible despedida marcaría el final de una era. Veremos a ver qué pasa si anuncia a James Rodríguez ya su retiro de la Selección Colombia, o por el contrario dice, no, me mantengo firme ahí todavía con nuestra Selección Colombia. Bueno, eso también te lo voy contando a esta hora de la mañana, mientras seguimos escuchando buena música, buenos éxitos, más de los clásicos. Llega por aquí José Luis Perales, la canción ¿Y cómo es el tu clásico? Radio Tiempo favorito está al aire.
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0: Pero si no encuentra las palabras muy fácil, dedique por favor una canción Radio Tiempo. Eso funciona. Eso funciona cuando dedicas una canción en compañía de Radio Tiempo todo el tiempo. Más oyentes que programan su clásico Radio Tiempo el día de hoy. Hola, buenos días.
1: Buenos días, Jaime.
0: Buenos días.
1: Bendiciones.
0: Bendiciones.
1: Compláceme con la canción Comienza a Amanecer. Yo escucho Radio Tiempo todo el tiempo.
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2: Bonitas canciones en canciones Radio Tiempo. Y a tiempo de saludos para Luz Marina Santos, un gran abrazo. Mayra Calderón, para Nalvis Espitia también, nuestro fiel oyente Nalvis Espitia, que siempre se va movilizando ahí en su auto, conectando sus emociones todo el tiempo a Radio Tiempo. Oye, quiero felicitar a una gran amiga, se llama Kelly Sajona, está de cumpleaños el día de hoy. Un gran abrazo para ti, para Kelly Sajona, que hoy tiene la bendición, la fortuna de cumplir un año más de vida. Que lo celebre de la mejor manera, que los cumpla, se feliz Kelly Sajona. Hoy tiene esa bendición, esa fortuna de cumplir un año más. Nuestra fiel oyente Kelly Sajona, que recibas el abrazo de tu familia, de tus seres queridos, de las personas que tanto te quieren, de las personas que tanto te aman. Así que para ti, para Kelly Sajona y todos los que cumplen en este 15 de septiembre de 2026, mil y mil felicidades. Gracias a cada oyente que ha dejado su saludo, su mensaje de muy buenos días, que ha reportado la sintonía. Oye, saludos también para Virginia Guzmán, nuestra fiel oyente Virginia Guzmán. Ahí se encuentra como siempre cantando a todo pulmón cada canción Radio Tiempo. Dirección y programación de Robert Moreno. Hasta este punto contigo, Jaime Gómez, arroba soy Jaime Gómez. Y más adelante llega Rafa Álvarez en el playlist Radio Tiempo. Ahí también le puedes enviar audio, nota de voz a Rafa Álvarez. Cuéntale cómo te llamas, cuál es tu canción para el playlist Radio Tiempo en este día martes.
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1: 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Las 9:57 y todo el tiempo.
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9: Oye, le damos música a tu vida todo el tiempo con Radio Tiempo. Esta hora de la mañana yo escucho Radio Tiempo todo el tiempo. 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
2: Nuestra cita de cada mañana, aquí en este lugar donde somos felices, escuchando Radio Tiempo todo el tiempo.
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2: Acá hay datos, información, entretenimiento, buena música, esos sonidos que te consienten y te enamoran todo el tiempo, que puedes programar dejándonos ya una nota de voz al WhatsApp 321-5077-973. Dirección artística de Robert Moreno, Rafa Álvarez, una voz Radio Tiempo. Feliz de compartir con ustedes, los oyentes más consentidos y amorosos de la ciudad, oyentes Radio Tiempo. Usted en casa, usted en la oficina, usted que va en su auto a esta hora, en su negocio, en el trabajo, donde se

0: que la espera por algo bueno te haga olvidar todo lo bonito que Dios ya puso en tu vida y en la mía. Mira un poco más a tu alrededor. Quizá hoy no llegó eso tanto deseado, pero todavía hay motivos para sonreír, agradecer y sentirse amado. Dios sigue regalándote momentos que merecen ser vividos, incluso mientras esperas por otros mejores. Una recarga. Estamos aquí en Radio Tiempo. Este es el playlist. Una mañana que nos pertenece todo el tiempo.
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1: 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Hola Rafa, que viva la amistad. La amistad musical, esa que nos hace camadería. Cada vez que pedimos una canción y tenemos a alguien que nos hace cómplices de querer escuchar algo chévere y se convierte en la banda sonora de nuestra vida. Yo quiero escuchar la canción de Luis Fonsi, Llegaste Tú. Yo escucho Radio Tiempo todo

0: es que así son las mañanas en Sincelejo, se disfrutan al máximo dándole play a tus canciones favoritas en este lugar donde somos felices todo el tiempo.
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0: 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Dormir si está regularmente podría estar relacionado con un cerebro hasta 6 años más joven. Un estudio liderado por investigadores de la Universidad College de Londres analizó datos de casi 379,000 personas y encontró que quienes tenían mayor disposición a dormir siestas habitualmente presentaban un volumen cerebral total más grande. Los científicos creen que las siestas breves podrían ayudar a preservar la salud del cerebro con el paso de los años. Investigaciones previas sugieren que descansar 30 minutos o menos son los que ofrecen mayores beneficios inmediatos sin afectar tanto el sueño nocturno. Dormir siesta regularmente podría estar relacionado con un cerebro hasta 6 años más joven. Ahí escucharon el dato, 30 minutos o menos. Si usted hace siesta de 40 minutos, 50 minutos, ya eso no es siesta, eso es locha, eso es pereza, eso es física flojera. Entonces, pues ya lo sabes, 30 minutos o menos, una buena siesta, y obviamente pues es algo muy importante. Mire todo el beneficio que tiene. Bueno, tal vez esa siesta de la tarde no sea perder el tiempo después de todo. Mire todos los beneficios que tiene. 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
1: 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Para que por favor me complazca con una canción demasiado buena de Kany García, desde el Crucero Córdoba. 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

0: Es una mañana que nos pertenece, por aquí dándole play a tus canciones favoritas, en este lugar donde somos felices, escuchando Radio Tiempo todo el tiempo.
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0: Oye, mientras reviso por aquí el calendario de efemérides Radio Tiempo, ¿qué tal si nos tomamos un café? Cierto, justo y necesario a esta hora de la mañana, un delicioso café con el dato de nuestro calendario de efemérides. 15 de septiembre, hoy es el Día Internacional de la Democracia. El Día Internacional de la Democracia se celebra cada 15 de septiembre. Fue proclamado por la ONU para promover y fortalecer los principios democráticos en todo el mundo. La democracia permite que las personas participen en las decisiones de un país, expresen libremente sus opiniones y ejerzan sus derechos. También implica valores como la igualdad, la libertad, la participación ciudadana, el respeto a los derechos humanos y el Estado de Derecho. Todo eso reunido es simplemente la democracia. Hoy se celebra el Día Internacional de la Democracia. En el calendario efeméride Radio Tiempo destacamos esta buena fecha. Es un día que nos invita a reflexionar sobre la importancia de participar responsablemente en la sociedad y de defender instituciones democráticas que garanticen los derechos y las libertades de todas las personas. En el calendario de efemérides Radio Tiempo, hoy destacamos 15 de septiembre, el Día Internacional de la Democracia. Y seguimos compartiendo este café y dándole play a tus canciones favoritas todo el tiempo.
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6: 11

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2: Qué bonito mes este que seguimos celebrando en compañía de nuestros oyentes, los más humorosos y consentidos. Septiembre nos pertenece en Radio Tiempo.
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2: Está en Madrid, España, Shakira. Ha llegado la barranquillera, ha llegado la colombiana. Estoy muy emocionada de volver a España. Aquí, como bien saben, he sido feliz. Han sido los años más importantes de mi vida en este lugar. Estas fueron las primeras palabras de Shakira al pisar territorio español. Para la artista, esta visita no representa únicamente una oportunidad para reencontrarse con sus seguidores a través de la música, sino que quiere aprovechar su regreso para mostrar parte de la cultura latinoamericana y crear un espacio de encuentro entre distintas expresiones culturales. Quise no solamente venir a cantar y bailar con ustedes, sino también fue mi deseo armar todo un lugar en donde podamos reconocernos naturalmente, explicó Shakira. Hay una temática muy bonita y muy especial, que es el Macondo Park, recreando la literatura de nuestro eternamente Gabriel García Márquez y también esa luz que proviene de esta parte del continente. Les hablo al arte, a la cultura. Todo eso lo estará presentando Shakira en sus días de Las Mujeres Ya No Lloran World Tour en España. Te lo comentamos a esta hora y todo el tiempo en tu Radio Tiempo.
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1: 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Le damos play a tu canción favorita y te consentimos todo el tiempo.
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1: El dato deportivo de la mañana es por cuenta de la Selección Colombia. Atención, nuestra Selección Colombia volverá al Estadio Pascual Guerrero después de 27 años y la taquilla tendrá un destino especial. La tricolor enfrentará a Chile. Eso será el 13 de noviembre. Cali y la Federación Colombiana de Fútbol anunció que el dinero recaudado por la venta de boletas será destinado 100% a las labores de reconstrucción y asistencia en las zonas afectadas por el terremoto del pasado 10 de agosto. El duelo ante Chile llegará dentro de la ventana FIFA de noviembre, programada entre el 9 y el 17 de ese mes. Antes, recordemos que también Colombia, nuestra selección, afrontará 3 amistosos en Estados Unidos. Uno contra México será el 26 de este mes de septiembre. Eso va a ser en Baltimore. Paraguay también estará enfrentando a la Selección Colombia el 2 de octubre en New Jersey. Y finalmente Perú el 6 de octubre se estará enfrentando a nuestra selección en Miami. Así que la selección regresa después de 27 años a Cali y obviamente pues el dinero recaudado por taquilla tendrá un fin muy especial. Esos dineros serán destinados a las labores de reconstrucción y asistencia en las zonas afectadas por el terremoto del pasado 10 de agosto. Dato deportivo que te comentamos a esta hora y todo el tiempo en tu Radio Tiempo.
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2: Por aquí dándole play a tus canciones favoritas, así se disfrutan las mañanas en Sincelejo, aquí en este lugar donde somos felices escuchando Radio Tiempo todo el tiempo.
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2: Por estos días el director James Cameron habla no de cine, pero sí de la inteligencia artificial. El director de Terminator no habla de nostalgia de Hollywood, habla de Skynet, esa inteligencia militar que en su película tomaba el control de las armas nucleares y se volvía contra los seres humanos. James Cameron sostiene que ese guión, escrito hace 4 décadas, dejó de ser ciencia ficción. Su preocupación actual no es que la inteligencia artificial escriba códigos o pinte cuadros, es que las potencias del mundo ya están en una carrera armamentista de inteligencia artificial. Para James Cameron, la línea entre su película y la tecnología real ya no existe. Si no se ponen límites ahora, dice el director de cine, el resultado será un sistema que nadie podrá apagar. James Cameron, sobre los riesgos de la inteligencia artificial en la actualidad, simplemente dice: les advertí en 1984 y ustedes no escucharon, con relación a lo que está ocurriendo en este momento con la inteligencia artificial. Te lo comentamos a esta hora y todo el tiempo en tu Radio Tiempo.
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2: Por favor, me complacen también con una canción de Maná, Huele a Tristeza. 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
2: Una mañana que nos pertenece por aquí dándole play a tus canciones favoritas, consintiéndote también en este mes de amor y amistad.
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2: Profesionalizar el oficio de los creadores de contenido para proteger a los menores y frenar la publicidad política y la pauta comercial engañosa. Es uno de los proyectos que por estos días llega como propuesta al Senado de Colombia. El proyecto parte de la premisa de garantizar la libertad de expresión, enfocando sus exigencias en la transparencia de los contratos comerciales, la protección de los menores de edad y el respeto a la intimidad. La propuesta responde al peso económico del sector en Colombia, donde más de 465 mil personas crean contenido y la inversión en publicidad digital alcanzó esta cifra, escuchen, 3 billones de pesos hasta el 2025, según cifras recopiladas en esta propuesta. Para esto, el texto donde se presenta la propuesta diferencia formalmente la figura del influencer, quien monetiza e influye en la opinión o hábitos de consumo de forma habitual, y del creador de contenido, categoría más amplia que abarca a cualquier persona natural o jurídica que publica piezas digitales sin importar su volumen de seguidores. Radican un proyecto de ley en nuestro país para regular a los creadores de contenido. Eso ya pasó, creo que en China, ¿no? En China está vigente actualmente. Te lo comentamos a esta hora y todo el tiempo en tu Radio Tiempo.
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3: Hola, bienvenidos a este Entretiempo Radio Tiempo. Es martes y aquí estamos con la mejor actitud para ti. Siempre contándote lo que es viral, lo que es tendencia. Por supuesto, con las mejores canciones todo el tiempo de tu Radio Tiempo. Y siempre con las palabras necesarias en el momento indicado para que tu día sea mejor. En compañía de Radio Tiempo. Soy Robert Moreno, te acompaño en este mediodía y todo el tiempo en tu Radio Tiempo.
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1: Y me voy con esta historia bastante llamativa, porque dicen por ahí que del odio al amor no hay mucho trayecto. Y parece corroborarlo esta historia que les traigo hoy. Lauren Slow conoció a Lucas Olsen cuando ambos estaban en secundaria, pero la historia estuvo lejos de comenzar como un romance. Él formaba parte de ese grupo que se burlaba de ella, le ponían apodos, incluso la grababan para compartir los videos entre sus compañeros. No está nada bien esto. Pero Lauren lo tenía bastante claro. Lo odiaba. Todo cambió años después, cuando ella sufrió un accidente automovilístico y Lucas se preocupó genuinamente por saber cómo estaba. A partir de ahí, comenzaron a hablar, se hicieron amigos y Lauren empezó a conocer esa versión de él muy distinta a la que recordaba del colegio. La amistad terminó convirtiéndose en una relación y, contra cualquier pronóstico, se casaron en el año 2022. Hasta Lauren reconoce que su historia suena extraña, porque probablemente nadie habría apostado a que el chico que más le molestaba terminaría siendo el hombre con el que compartiría su vida. Y seguramente a muchos le ha pasado. Muchas quizás han escuchado esa historia, pero qué bonito poder pasar de un mal sentimiento a un sentimiento especial y a una vivencia única. Son historias que te cuento a esta hora, en este Entretiempo Radio Tiempo.
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1: Y seguimos hablando de la Selección Colombia, donde ya se confirma que jugará un amistoso en Cali y que lo recaudado en este partido será para las víctimas del terremoto. La Selección Colombia jugará amistoso el próximo 13 de noviembre en el Estadio Pascual Guerrero de Cali. Lo recaudado será para ayudar a las familias afectadas por el terremoto aquí en Colombia. En esa misma fecha FIFA, ambas selecciones también jugarán otro amistoso, pero esta será en Chile. Estaremos atentos entonces de esto que podría ser ya un indicio de la transformación o la evolución de la Selección Colombia. Se dice que James Rodríguez ya no estaría en la siguiente etapa de la Selección Colombia, básicamente por decisión propia, o quizás sea uno de los últimos partidos, tanto de James Rodríguez o quizás Juan Fernando Quintero no esté ahí, también lo ha dicho en varias ocasiones. Creo que definitivamente me quedo aquí y voy a darle la oportunidad a nuevas generaciones. Vamos a ver cómo transcurre todo este renacer, esta nueva etapa de la Selección Colombia, donde ya se ha anunciado este partido el próximo 13 de noviembre.
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2: Y para los fans del Scooby-Doo, van a alegrarse con esta noticia. Y es que la serie Scooby-Doo ya terminó sus filmaciones. La semana pasada, la productora compartió nuevas imágenes detrás de cámaras de Scooby-Doo Orígenes, donde también pudimos conocer el cachorro que dará vida a Scooby-Doo. La producción será la primera serie, ojo, serie live action de Scooby-Doo y contará los inicios de la pandilla, donde aparece obviamente sus personajes, Daphne, el super valiente Shaggy, Vilma y Fred, mientras investigan los misterios. Así que, si son fanáticos de Scooby-Doo, seguramente esta serie, y estoy seguro que cuando la pongan en la plataforma, eso definitivamente se va al número uno directamente de las tendencias. Así que prepárense. Ya entonces terminaron las filmaciones y seguramente ya viene la parte de postproducción y ahorita será anunciada la serie de Scooby-Doo. ¡Hey! ¡Qué bien por sus fans! Ahí les dejo la noticia.
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0: Es el Entretiempo Radio Tiempo, este mediodía para recargar baterías. Y les hablo de uno de los momentos más especiales que vimos ayer en la entrega de los premios Emmy, donde vimos un Michael J. Fox, de verdad, que se llevó muchísimos aplausos y de verdad muy valiente. ¿De qué les hablo? Michael J. Fox le dedicaron una ovación histórica por su lucha contra el Parkinson. Y entre otras cosas decía, aceptar la enfermedad no significaba rendirme. El actor de Regreso al Futuro recibió el premio humanitario durante la gala de los premios Emmy 2026. Un reconocimiento a su trayectoria y a su labor para impulsar la investigación contra el Parkinson. Michael J. Fox, recordemos, fue diagnosticado con la enfermedad cuando tenía solo 29 años. Emocionó al público al recordar que aceptar el diagnóstico no significaba abandonar la lucha. Su aparición sobre el escenario provocó una de las grandes ovaciones de la noche, uno de los grandes momentos de la noche. Michael J. Fox, que incluso lo seguimos viendo por ahí en series, participaciones muy breves, pero en series, y también liderando esta campaña del Parkinson, donde es una de las figuras muy aplaudidas en ese sentido, porque siempre ha demostrado su lucha y su apoyo para las personas que padecen esta enfermedad. Ayer lo volvió a demostrar y por supuesto el público devolvió todo el cariño y toda esa admiración que sentimos por Michael J. Fox.
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3: Y estos días estuvo de cumpleaños, por lo menos de lanzamiento, una de las series icónicas de los 90. Les hablo de Los Expedientes Secretos X. Fue una serie que marcó la ciencia ficción, incluso marcó una generación. Esta producción, una de las más importantes por ahí en el año 90 y tantos, fue estrenada precisamente en el 93. La serie sigue a los agentes del FBI, Dana Scully y Fox Mulder, mientras investigan los llamados Expedientes X. Son casos relacionados con fenómenos paranormales, criaturas extrañas, extraterrestres y mucho más. Y fue así como se celebraba el cumpleaños ayer precisamente de esta serie de los Archivos Secretos X, que además se ha anunciado vendrían otras historias alrededor con los personajes originales o con los actores originales. Así que prepárense los fans de los Expedientes Secretos X. Ahí les dejo el dato para que lo tengan presente.
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0: Hay que hablar de Shakira, que volvió a España, volvió exactamente a Madrid para lo que será su residencia de 12 conciertos consecutivos. Los conciertos van a reunir a más de 600.000 espectadores durante 3 semanas en el Macondo Park de Villaverde, un complejo que celebra la identidad de ser latina que ha construido para esta etapa de su histórica gira. Recordemos que no solamente ha sido un concierto sencillo llegar a un escenario y más, sino que alrededor de este evento, de este concierto, se han construido, digámoslo así, una experiencia, un lugar completo que habla acerca de Shakira y lo que refleja este momento de esta diva y de toda su música. El regreso de Shakira va mucho más allá de la música. Concibió este espacio como un punto de encuentro entre España y Latinoamérica, donde la cultura latina también podrá celebrarse a través de la música. Incluso muchos personajes de la tradicional fiesta del carnaval de Barranquilla han estado allí acompañando ese momento, el arte, el cine, la gastronomía y mucho más. Ella dijo: fue mi deseo el armar todo un lugar en donde podamos reconocernos mutuamente y donde se pueda recorrer nuestra cultura latina. Eso contaba Shakira sobre este proyecto que ocupa 30 hectáreas y va a acompañar sus 12 presentaciones. Bien por Shakira, que ha demostrado que está en uno de sus mejores momentos y que definitivamente no se cansa de facturar.
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1: Y en ese bloque deportivo hay que hablar de Deportivo Pasto, que tenía muchas semanas, mucho tiempo sin ganar. Y ayer precisamente le ganó al líder del fútbol profesional colombiano. América, que llevaba prácticamente resultados increíbles, que iba de líder invicto y mucho más. Y que al final, pues cayó ante un Pasto. Obviamente hubo una expulsión de un jugador del equipo americano. Pero al final cayó 1-0 frente al Deportivo Pasto. Esto deja otra noticia, y es que el Junior de Barranquilla también, con este resultado del Pasto, desciende, mejor dicho, llega hasta el puesto número 20, convirtiéndose en el último de la tabla. Y llama la atención porque es el equipo que durante las dos temporadas pasadas, pues ha ganado el torneo. Entonces es bastante llamativo. Noticias del deporte en este Entretiempo Radio Tiempo.
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1: Y esto necesitas escucharlo. Yo te lo voy a decir en este entretiempo Radio Tiempo. Cuando una pareja termina, ojo, no escuches a ninguno de los dos. Solo observa quién se ilumina y quién corre hacia una nueva relación. Cuando una relación termina, no siempre necesitas escuchar todas las versiones para entender lo que pasó. A veces basta observar quién recupera su luz, su paz y su vida, y quién necesita correr a otra relación para no quedarse a solas consigo mismo. Sanar no es reemplazar, sanar es reconstruirte sin necesitar a alguien para llenar ese vacío. Tenlo presente. Recuérdalo, quizás es tu propia historia. Y hoy te lo digo en este entretiempo Radio Tiempo.

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0: vida. Eres lo mejor que me ha pasado. 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Así estamos en septiembre por cuenta de Radio Tiempo, todo el tiempo.
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0: Malévolo cucarachón, se nos puso sentimental. Claro que sí, ¿verdad? Es que hay que sacarle ese lado bueno a la vida. Emocionante estar en un mes de septiembre, pero no solamente aprovechar una fecha como esta para decirte amo, te quiero, sino también brindarle esa mano amiga a quien lo necesite, a esa persona que siempre ha estado a tu lado y que en todo momento te ha apoyado. También a esas personas se le da la mano, se le brinde confianza y se está pasando un tiempo muy bonito, porque de eso se trata el amor y la amistad. Y a través de Radio Tiempo, pues vamos a tener el resto de la temporada de este mes bonitas sorpresas. Emocionante estar celebrando este mes con Radio Tiempo todo el tiempo. Dirección artística de Robert Moreno.
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0: Y estoy feliz de compartir con los oyentes más consentidos y amorosos que hay en Sincelejo y en Colombia. El sistema Radio Tiempo los tiene en exclusiva. La única emisora garantizada, certificada, autorizada para consentirte y enamorarte todo el tiempo es esta Radio Tiempo.
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0: Bueno, recuerda que después de las 5 de la tarde estaremos en modo tiempo de luna. Noticias, datos, información, entretenimiento. Por lo pronto, esta hora con esta fresca tarde de martes. Seguimos con tus canciones favoritas. Usted que está en casa, usted que va en su auto a esta hora, vea cantando a todo pulmón los éxitos Radio Tiempo. Usted que está en la oficina, en su negocio, en el trabajo, donde se encuentre, celebrando amor y amistad y escuchando Radio Tiempo todo el tiempo.
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0: Sin lugar a dudas, una canción que ha marcado la diferencia en Radio Tiempo Sincelejo. Lo digo porque ya son muchas de nuestras oyentes que la tienen como banda sonora. Sí, una canción que desnuda ese profundo sentimiento del artista y le hace llevar esa historia de niña a estos tiempos actuales. Un tema que está en lo más alto también de 21icas por más de un mes, en la número uno. Es la 21ica número uno de Radio Tiempo Sincelejo, acompañada por otras canciones en este top 5. En el 5, Antes que el tiempo se vaya, canción que hace Fonseca y Juanes. Desde que te tengo, qué canción también la que tiene Karim León por estos días en Radio Tiempo Sincelejo, en el top número 4. Donde quiera que estés, también espectacular historia de Santi Cruz dedicada a su papá, ya fallecido, en el top 3. En la 21ica número 3. 21ica número 2, una mujer que conquistó nuestro corazón en Sincelejo. Aitana con Superestrella. Fiesta también, esta reina de la música, Cani García, con este super éxito, A la niña que fui, 21ica número 1 de Radio Tiempo Sincelejo. Un tema que nuestras oyentes cantan a todo pulmón,
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0: Muy bonita historia. Un tema lleno de mucha resiliencia, de amor propio y de esa lucha permanente que se tiene por encontrar una figura que te lleve a lo más alto, pero especialmente a través de esos buenos recuerdos, esa lucha permanente que se tiene en la vida. Son las 4:29, aquí estamos dándole play a tus canciones favoritas en Radio Tiempo, todo el tiempo.
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1: Así va esta tarde con Radio Tiempo. Todos los éxitos que te mueven también están por acá. Si estás en casa, en la oficina, en tu negocio, donde estés escuchando Radio Tiempo todo el tiempo. Oiga, es tendencia hoy. El mensaje que ha dejado James David Rodríguez a través de redes sociales anunciando su retiro de la Selección Colombia. 15 años con la tricolor, uno de los jugadores más importantes en la historia del balompié colombiano con relación a la Selección Colombia. Estuvo en Europa y por aquí estaba repasando, leyendo el palmarés de James Rodríguez. Con la Selección Colombia disputó 131 partidos, 131 juegos, marcó 31 goles. Es el segundo máximo goleador histórico detrás de Radamel Falcao. Fue goleador de aquel Mundial de Brasil 2014 con 6 goles, donde fue gol de Yepes. Está confirmado, está certificado que fue gol de Yepes. Oiga, un bar en esa época, nosotros, mejor dicho, estaríamos celebrando muchas cosas. Pero bueno, así es la vida. ¿Qué más veo por aquí en el palmarés, en la hoja de vida con la Selección Colombia de James Rodríguez? Disputó los Mundiales 2014, 2018 y 2026. También fue figurón en la Copa de América 2024. Sí, de la mano de James Rodríguez, pues llegamos a esa tan anhelada final. Pero bueno, al final nos desinflamos. La perdimos por no. ¿Qué más por aquí? Bueno, el último juego oficial de James Rodríguez fue en la Copa del Mundo 2026 ante Suiza. Al final, su despedida con una frase: gracias Colombia para siempre. Tendencia hoy, el retiro de James Rodríguez de la Selección Colombia, 15 años con la tricolor. Datico deportivo en Radio Tiempo.

0: hicieron llamar los Two Flow. No es igual, qué canción esta, qué recuerdo. Es una muy buen éxito, un buen éxito para seguir celebrando este mes de septiembre, mes de amor y amistad. Bueno, por ahí me estaban comentando los muchachos que, bueno, no, habitualmente para este mes de septiembre juegan a ese amigo secreto, a ese amor y amistad, ya sea en la escuela, ya sea en el trabajo, en casa, con la familia, en la empresa. Pero hay algunos que son como medio dispados y no les ponen una tarifa ahí del obsequio. Se llevan a más de uno por ahí, ¿eh? Usted compra un buen regalito. Eso ha pasado, ¿no? Historias de la vida real, así como Corín Tellado. En este mes de septiembre, pues es lo que puede pasar por ahí. También si usted no le pone de pronto por ahí una tarifa, habitualmente se coloca una tarifa, pero no falta el que por ahí esté como medio avisporro y no lleve como debe ser ese obsequio o ese detalle para celebrar el amor y amistad ahí en compañía de todos los amigos, ¿verdad? Pues suele suceder, ¿por qué no suele pasar? 4:49, salud por aquí para Gina Montes, que está ahí en la oficina, me dice Gina, muy juiciosa, escuchando Radio Tiempo. Septiembre, un mes que nos pertenece, y hay sorpresas para nuestros oyentes para seguir celebrando este hermoso mes de septiembre.
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0: Usted que va en su auto a esta hora, un abracito, gracias por escucharnos. Tengo más saludos por aquí para Emanuel Santos. Emanuel nos dice que nos está escuchando todo el tiempo en su lugar de trabajo. También saludo por aquí a Diana Salcedo. Dianita, pendiente este saludo para sus chiquis, para Uchi y para Carito. Dianita Salcedo siempre que está enamorada, apasionada con sus hermosas princesas, escuchando Radio Tiempo todo el tiempo.
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0: 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Nos vamos de compras, Manuel. ¿Me acompañas? Claro que sí, de una. Aquí están las mejores firmas comerciales. Los mejores recomendados están aquí porque nos vamos de compras a esta hora. Y todo el tiempo no dio tiempo.
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8: Son las 5 en punto. 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

0: desde Italia, Nick. Bueno, algunos dicen, oiga, pero ¿de dónde sacarán los artistas, los cantantes, tantas historias para nutrir su música? Pues de su vida cotidiana, de su vida común y corriente, así como hace Shakira, ¿no? Lo que le pasa por ahí, dedicatorias y todo. Bueno, así pasó con el señor Nick. Laura lo dejó viendo un chispero. Y por eso escribió esta canción que fue tan exitosa, lanzando precisamente su carrera artística. El señor Nick le fue bien con Laura y hasta el sol de hoy sigue facturando con esto que se llama Laura no está. Nick desde Italia a esta hora, en esta edición de martes, un martes muy agradable por la tarde con buena temperatura. Escuchamos Tiempo de Luna de Radio Tiempo.
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0: Bueno, ya estamos por acá dándole play a tus canciones favoritas, despidiendo la tarde, preparándonos para recibir la noche en la ciudad de Sincelejo en compañía de Tiempo de Luna, en la única emisora que te consiente y te enamora, y especialmente en este mes de amor y amistad.
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0: Un mes de mucha historia, de buenas canciones, de sorpresas para ustedes, los más consentidos y amorosos oyentes que podemos tener en Sincelejo Oyentes Radio Tiempo. Les tengo datos, información, entretenimiento, de todo un poco, la mejor música también en Tiempo de Luna, en esta edición de martes. Por aquí también me puedes dejar un mensaje a través de nuestro WhatsApp 321-5077-973. Así de fácil también, nos contactamos, charlamos un poco. Si deseas por aquí saludar a alguien muy especial, lo puedes hacer a través de nuestro WhatsApp. Dirección artística de Robert Moreno, Rafa Álvarez, una voz, Radio Tiempo. Feliz de compartir con ustedes esta tarde de Tiempo de Luna, solo aquí en Radio Tiempo.
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0: Juan Fernando Velasco, chao Lola, a esta hora en la tarde de Tiempo de Luna, solo aquí en tu emisora favorita, Radio Tiempo.
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0: Aquí estamos en este Tiempo de Luna, en este martes. La temperatura formidable, la que tenemos a esta hora en Sincelejo, yo creería que en el resto del departamento de Sucre. Anoche llegaron algunas tormentas eléctricas acompañadas por viento huracanado, ¿verdad? Entre las 7:30, 8 de la noche, yo creería que la mayor parte del departamento de Sucre se sintió esa una tormenta, una especie de tormenta eléctrica con vientos huracanados, lluvia también, pero bueno, no vi noticias hoy de algunas situaciones en particular que generara todo esto, algunas situaciones con viviendas o algo, pues, por el estilo, cuando llegan estas cosas de la naturaleza. Anoche está bastante nubladita y con todo esto. Bueno, 5:27, un abrazo para todos los oyentes que a esta hora van camino a casa, que van a descansar, que van a encontrarse con la familia, con los seres queridos, escuchando, eso sí, Radio Tiempo. Septiembre, hay sorpresas con ustedes, ¿eh? Hay sorpresas en este mes de septiembre. Lo celebramos con mucho amor, con mucha amistad, un mes que nos pertenece en Radio Tiempo.
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0: Oiga, un saludo para el niño Juan Javier. Juan Javier está ahí, siempre conectado con Radio Tiempo. Juan Javier está próximo a cumplir añitos. Para él, para su mamá Merce, para su papá Juan, para la tía Veri, para la abuelita Verísima, para toda la familia que están conectados a esta hora con Radio Tiempo. Especialmente para Juan Javier. Juan Javier, ¿cómo vas? Ahí está pegado, ¿no? Escuchando, supongo. Juan Javier, ¿cómo estás? Bueno, mire, se viene por aquí el nuevo robot de Elon Musk. Tesla ya lo anunció para finales del 2027. Tesla proyecta comenzar a vender su robot humanoide, que tiene nombre, se llama Optimus. No es Optimus Prime, el de los estos carritos, ¿no? Transformer, es simplemente Optimus. Estará listo a finales del 2027. La apuesta de Elon Musk busca llevar esta tecnología desde las fábricas hasta los hogares con máquinas capaces de realizar tareas y desenvolverse en espacios cotidianos. Es oficial. Tesla lo ha anunciado, el lanzamiento de su robot humanoide Optimus para finales del 2027. La compañía apunta a una producción de hasta 1 millón de robots por año. Mientras otras empresas, viendo por aquí el marketing que está haciendo Figure, también acelera el desarrollo de humanoides. Pero yo sé que usted tiene en cuestión algo que yo estoy pensando, pero todavía queda una gran pregunta. Usted se la está haciendo como yo me la hago, ¿verdad? ¿Serán realmente seguros y confiables para convivir con personas? ¿No nos van a salir con una charadita así como las que salieron allá en la década de los 80? ¿Se acuerdan de la película? ¿Se acuerdan? ¿Sabe cuál es? Terminator. ¡Claro! En estos días estaba hablando James Cameron precisamente que él predijo todo eso, pero bueno, yo creería que no, no sé. ¿Usted qué piensa? ¿Será que se vienen con alguna charadita y los robots óptimos humanoides? Bueno, no lo sabemos, pero así está la cosa ya. El señor Elon Musk, a través de su fábrica Tesla, dice que está dispuesto ya a ofrecerlo a finales del 2027. Obviamente, esto tiene un costo, ¿verdad? La plática larga, un dinerito bueno, pero hay muchos que de pronto van a hacer el sacrificio para llevarlos hasta casa. Son robots humanoides pensados para realizar tareas cotidianas y desenvolverse en espacios como el del hogar. Así es sencillo. Son las 5:30, esto es Tiempo de Luna de Radio Tiempo.
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0: Una muy bonita canción que ha dedicado en lo más profundo de su corazón Santi Cruz a su papá, fallecido hace bastante tiempo ya. Pero mire lo que les hablaba anteriormente de cómo un artista, a través de su vivencia, de su cotidianidad, refleja a través de estas letras lo que siente, ¿verdad? Muy bonito y de hecho pues inspira, pero también hay muchas personas que acogen esos sonidos y esas canciones y esas historias como propias bandas sonoras de su vida. El caso de Santiago Cruz, que por estos días tiene sonando esta gran canción, este buen éxito en Radio Tiempo Sincelejo, donde quiera que estés. Santi Cruz, a esta hora en Tiempo de Luna de Radio Tiempo.
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0: Oiga, saludos para la señora Samira Fuentes, la señora Sami, que está conectada con Radio Tiempo, ya por ahí terminando labores y actividades camino a casa. Un abracito, señor Sami, bendiciones. La señora Samira Fuentes. Bueno, es noticia, tendencia hoy. El retiro de James Rodríguez de la Selección Colombia. James David Rodríguez anunció hoy, 15 de septiembre, el retiro oficial de la Selección Colombia. Fueron 131 partidos, 131 juegos con 31 goles. Lo que logró James Rodríguez a nivel internacional fue muy importante, porque de hecho estuvo en clubes que marcaron la historia, no solamente de James, sino también del fútbol colombiano. Su llegada al Real Madrid se da después de una participación, yo diría que casi muy buena, casi excelente, en la Copa del Mundo 2014, donde ahí nos pegamos ahí una enganchada con una situación ante Brasil, que sí fue gol de Yepes, eso está científicamente comprobado, pero bueno, no hay que llorar sobre la leche derramada. Fueron 6 goles que anotó James Rodríguez en ese mundial, un hecho histórico para el balompié colombiano. Yo creo que es lo más importante que hemos conseguido en un mundial, creería yo, sin temor a equivocarme. El empate ante Alemania fue algo histórico, pero bueno, el referente de James Rodríguez fue convertirse en goleador de un mundial. De hecho, este año James Rodríguez estaba portando una camiseta especial, había un logo especial en su camiseta porque lo identificaba este año como uno de los grandes goleadores de las Copas del Mundo. Bueno, segundo máximo goleador histórico detrás de Falcao, James Rodríguez. Falcao, que es otro de los referentes del fútbol profesional colombiano, ¿verdad? Al igual que el Pibe, al igual que Rincón, que Leonel Álvarez, que el mismo René Guita, bueno, muchos que han pasado por la Selección Colombia y han dejado también esa huella importante. James Rodríguez hace parte de ese top. Yo diría que Falcao y James de lo más importante, ¿cierto? Por lo logrado con la selección. En este caso, pues, esa bota de oro que consiguió en la Copa del Mundo Brasil 2014. Bueno, 6 goles. Muy bonitos goles que marcó James, ese que le hizo Uruguay. ¡Oh, qué clase, ¿no? Qué clase y qué joya de gol que le marcó James David a Uruguay en ese encuentro donde los charrúas quedaron así medio groggy. Quedaron casi groggy los charrúas con ese golazo que les anotó James Rodríguez. ¿Qué más veo por aquí? En la historia de hoja de vida de James Rodríguez con la Selección Colombia, disputó mundiales 2014, 2018, 2026. Fue figura de Colombia en la Copa América 2024, donde alcanzamos a estar en la gran final contra la Argentina. Su último juego oficial fue ante Suiza en los octavos de la Copa del Mundo de este año 2026. Y al final, una gratitud enorme para Colombia y especialmente una frase que deja James en su despedida: gracias Colombia para siempre. Uno de los grandes jugadores que tiene Colombia, y queda para la historia pues también ese logro de James David en la Copa del Mundo 2014, sí, en Brasil como goleador. Eso le dio el paso a figurar a nivel mundial en la élite. Estuvo en equipos como el Real Madrid, el Bayern Múnich, estuvo en Portugal, en el Porto, mejor dicho, estuvo en el fútbol inglés también, en el United. Bueno, una gran palmarés de James Rodríguez, 35 años tiene, está joven, y está actualmente afichado con el Atlético Nacional. La hinchada del Atlético Nacional está feliz con la llegada de James David Rodríguez al onceno verdolaga. Hoy oficialmente, a través de redes sociales, dice que renuncia, se retira de la Selección Colombia, no se retira del fútbol, está joven todavía. Bueno, para el fútbol, dicen algunos, no, 35 años ya es una edad bastante altica. Pero miren, Bochina, el arquero de Cabo Verde a los 40 ya tiene un contrato por ahí interesante con el Colo-Colo de Chile. Oficialmente, James David Rodríguez se retira de la Selección Colombia. Es tendencia, tema deportivo, y te lo comentamos a esta hora y todo el tiempo en tu Radio Tiempo.
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0: Luis Enrique, Yo No Sé Mañana, un tema que se canta a todo pulmón, un tema que lo llevas a esta hora, gracias a tu Radio Tiempo, la emisora que te consiente y te enamora todo el tiempo.
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0: Por aquí estaba leyendo un dato y es bastante complejo el hecho de que cuando te llevan a juicio, te están haciendo una demanda por algo, por cualquier situación, pues tienes que estar muy atento a todo, a las pruebas y todo ese cuento. Lo digo porque, mire, ojo con lo que escribe por estos días en WhatsApp. Los pantallazos impresos pueden ser prueba en procesos laborales. Una conversación por WhatsApp podría terminar teniendo importancia dentro de un proceso judicial. La Sala de Casación Laboral de la Corte Suprema de Justicia hizo una importante precisión sobre el valor de los pantallazos de esta aplicación cuando son presentados ante un juez. Estaba leyendo el artículo ahorita antes que entrara al aire y uno se pregunta, bueno, pero es que con todo este cuento de la inteligencia artificial, vea, usted le pueden hacer un montaje del berraco. Si es que le sacan a cada momento por ahí a los artistas fotos, videos y vainas, entonces, pues, ¿qué se deja para uno? Pero bueno, el tema es el siguiente. La corte explicó que aunque estos documentos no tengan una firma, pueden ser valorados cuando no son desconocidos por la persona o por parte, por la otra parte, ¿verdad?, que hace parte del proceso. Sin embargo, esto no significa que cualquier captura de pantalla demuestre automáticamente que algo ocurrió, que es valedero por lo menos para seguir el proceso. Precisamente, en el caso estudiado por la corte, una extrabajadora presentó una conversación en la que solicitaba transporte a su jefa para realizar una diligencia laboral. Aunque el pantallazo podía ser analizado como documento, el contenido no demostraba que el empleador hubiera respondido o autorizado lo solicitado. En conclusión, los pantallazos impresos de WhatsApp sí pueden entrar a un proceso laboral como prueba documental, pero será su contenido y valoración dentro del caso lo que determine qué hechos pueden llegar a demostrar. Sí, porque es que, repito, con este tema de la inteligencia artificial, vea, no se sabe, no se sabe. Según la sentencia, las capturas de conversaciones de WhatsApp que sean llevadas al proceso de manera impresa pueden tener la condición de prueba documental en asuntos laborales. Así de sencillo. Ojo con lo que escribe por el WhatsApp. Los pantallazos impresos pueden ser prueba en procesos laborales, por lo menos procesos laborales. 5:58. Aquí estamos dándole play a tus canciones favoritas y en el momento nos vamos de compras.
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1: Así va este martes por la tarde en Tiempo de Luna de Radio Tiempo 973. Estaba por aquí revisando el calendario de efemérides Radio Tiempo 14, 15 días, ¿verdad? De este mes de septiembre. Radio Tiempo. 15 días de este mes de septiembre. Hoy es el Día Internacional de la Democracia. Se celebra cada 15 de septiembre. Este día fue establecido por la Organización de las Naciones Unidas por allá en el 2007. Su objetivo es promover y fortalecer los principios democráticos, recordando la importancia de la participación ciudadana, la libertad, la igualdad de los derechos humanos y el Estado de Derecho. La democracia permite que las personas participen en las decisiones que afectan a su sociedad, expresen libremente sus opiniones y elijan a sus representantes. Esta fecha, un día como hoy, también invita a reflexionar sobre los desafíos que enfrentan las democracias y sobre la responsabilidad de ciudadanos e instituciones para protegerlas. Entonces, pues aquí, revisando el calendario de efemérides Radio Tiempo, es el Día Internacional de la Democracia, países demócratas, obviamente, pues, con derechos ciudadanos a elegir libremente, a la igualdad, los derechos humanos también muy importantes y claves, y el Estado de Derecho. Todo en conjunto se conmemora en el Día Internacional de la Democracia. Un saludito para todos los que a esta hora van camino a casa. Usted que ya se está preparando para llegar al hogar, encontrarse con la familia, con sus seres queridos. Hay algunos también que están a esta hora de la tarde escuchando Radio Tiempo y están por ahí camino a otros municipios del departamento de Sucre, no solamente aquí en Sincelejo. Se mueven los conductores a esta hora que van camino a Tolúa, Coveñas, que van para San Pues, para San Pedro, para Ovejas, para Sincebe, Tulia, para todos esos lindos municipios que tenemos en las diferentes subregiones, 5 en total en nuestro departamento. Y ahí están, ahí van con la sintonía de Radio Tiempo 97.32. Las mañanas, recuerden, estamos conectados también con el Despierta Tiempo desde muy temprano, 6 de la mañana. Ahí está Jaime Gómez, siempre muy juicioso, madrugándole a los oyentes con música, con datos, con información. Despierta Tiempo de Radio Tiempo. Aquí estamos en Tiempo de Luna, 6:10, una tarde que nos pertenece, escuchando Radio Tiempo todo.

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0: Altamira Banda Show. Esta canción, cuando sonaba en la televisión colombiana, nuestro país se paralizaba, literal. O sea, llegaba el momento de ver a una de las mujeres más hermosas de la pantalla chica en Latinoamérica. Les hablo de Sonia Smith. Es la hora, no, y no me canso de verla, realmente. Qué mujer más hermosa y más encantadora. Sonia Smith, al lado de Guillermo Dávila. Ve a Guillermo Dávila en ese protagónico con Sonia Smith, mejor dicho, una gran telenovela, Cara Sucia, por allá en la década de los 90, comienzo de los 90, creo que fue en 1992, ¿verdad? Cuando esto sonaba en la televisión colombiana, no todo el mundo, vea, se paralizaba el país, realmente, para disfrutar de una de las telenovelas venezolanas más queridas en los últimos años en nuestro país. Bueno, en esa época, ¿verdad? 622. Antología de caricias, qué banda sonora, qué éxito, qué tema, ¿eh? Que tú y yo cantamos a todo pulmón a esta hora y todo el tiempo en Radio Tiempo.
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0: Tiempo de luna de tu Radio Tiempo. Qué bueno disfrutarlo, escuchando tu emisora favorita en Sincelejo, Radio Tiempo. Menudo regresa después de 50 años. Siete antiguos miembros de la emblemática banda puertorriqueña Menudo anunciaron una gira de conciertos para conmemorar el 50 aniversario de la creación del grupo, uno de los más famosos de todos los tiempos. El recorrido, impulsado por Ralphie, por Raymond, por Roy, René, Robert, Sergio y Rubén, rendirá homenaje al fenómeno musical nacido en 1977. Hace 49 años, tiene mi edad. 49 años, para allá en 1977, de la mano del productor Edgardo Díaz, que fue, digamos que, el artífice de este gran proyecto. El tour comenzará el próximo 10 de octubre en Los Ángeles y recorrerá ciudades como Chicago, Nueva York, Ciudad de México, Hollywood, incluso estará en la Florida, antes de culminar el 12 de diciembre con una presentación en San Juan de Puerto Rico, y se espera que se le abran algunas puertas en países donde aún son recordados, como el nuestro, como en Venezuela, como en México también. Bueno, después de 50 años regresan los Menudo, una gira con siete de sus antiguos miembros. Ricky Martin, pues, lastimosamente no puede estar, ha dicho que no puede acompañarles porque tiene compromisos también personales y artísticos, al igual que Robbie Draco Rosa. Pero lo que sí es cierto es que van a mover mucha gente con este reencuentro. 50 aniversario de la creación, uno de los grupos más queridos de la música latinoamericana, como lo es Menudo. Siete exintegrantes de Menudo anuncian gira internacional por el 50 aniversario de la agrupación. Lo comentamos a esta hora y todo el tiempo en tu Radio Tiempo.
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0: Problema, qué canción es, qué super éxito. Tema que se canta a todo pulmón en Sincelejo. Mamita mía. 634, Mi Problema de Calibre 50, una canción que te pertenece. Y a esta hora lo tienes en tu Radio Tiempo 973, en esta edición de martes. Solo aquí en Tiempo de Luna.
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0: 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Oiga, Maluma es papá por segunda vez. Ya lo manifestó a través de redes sociales. Se llama Orión. Orión se llama el segundo niño del artista colombiano. Ya estuvo compartiendo por ahí en redes sociales esta noticia emocionante también para su familia. Orión nació y es la felicidad en este momento de su familia. Artistas como el señor J Balvin, también Yandel, muchos artistas del medio, Carlos Rivera, le dieron ahí las felicitaciones y las bendiciones para Maluma y su nuevo integrante. Thalía también hizo una publicación bastante significativa, bastante emotiva, con relación a esta noticia que compartió en las últimas horas el señor Maluma, que acaba de ser papá por segunda vez. Orión, así se llama el niño, Orión. Sí tendrá tocayos, ¿sí? Orión. ¿Dónde escuchó ese nombre antes? Bueno, es el nombre del reciente hijo de Maluma, así lo compartió a través de redes sociales. 6:35, Tiempo de Luna en Radio Tiempo.
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0: Adiós le pido. Juanes, adiós le pido. Qué buena canción que a esta hora disfrutamos en la noche de martes. Una noche que nos pertenece, escuchando Tiempo de Luna de Radio Tiempo.
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0: Más cosas crazy, más cosas loquitas que salen de redes sociales y de esos retos. Hay un reto que es bastante curioso por estos días en TikTok. Se llama maximización de feromonas. Un término anglosajón, algo así como pheromone maxing, algo así. Maximización de feromonas es un reto que se refiere a una tendencia viral de internet donde algunas personas dejan de bañarse, usar desodorante, perfume, colonia que llaman, shampoo, para conservar su olor corporal natural y atraer pareja. Vea, así como a los mejores estilos de la naturaleza, los animalitos que a través de las feromonas y los olores así de su cuerpo, de su pelaje, pues atraen a la pareja. Es lo que está pasando por estos días con esta tendencia. Maximización de feromonas. Repito, una tendencia viral en internet donde algunas personas dejan de bañarse, usar desodorante, perfume, shampoo para conservar su olor corporal natural y atraer a una pareja. Así de sencillo. Por estos días esto es tendencia. Aquí estaba leyendo más al respecto de esta tendencia. Les decía, consiste en evitar el baño. Jóvenes en plataformas como TikTok sugieren rechazar la higiene diaria, pues para ayudar a conectar de forma más natural y genuina mediante el aroma natural a la pareja. Quienes promueven esta práctica aseguran que el cuerpo actúa igual que en otras especies animales que usan feromonas para aparearse. ¿Pero qué dice la ciencia? ¿Cuál es el respaldo científico? Especialistas aclaran que no existe prueba alguna de que las feromonas humanas funcionen como un imán de atracción sexual de esta manera. Dermatólogos advierten más bien que saltarse el baño acumula grasa, multiplica bacterias nocivas y puede provocar irritaciones, dermatitis o mal olor realmente. Pero bueno, así son las tendencias de hoy en día. El mundo loco de internet es una nueva tendencia en TikTok que les decía, se llama maximización de feromonas. Una tendencia viral de internet donde algunas personas dejan de bañarse, usar desodorante, shampoo, pues para conservar, dizque, su olor corporal natural y atraer, vea, a la pareja. Oh, 6:49. Lo comentamos a esta hora y todo el tiempo en Tiempo de Luna de Radio Tiempo.

0: Se llama Mariposa Traicionera. Ay, mamita mía. Banda de México, el final de esta franja musical. En esta noche ya que tenemos para disfrutar al máximo en compañía de Radio Tiempo. Esto es Tiempo de Luna.
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0: 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A las 6:58 y todo el tiempo.

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